0: si a la gente le gustará blanco, pero un tinto, una rica comida.
1: Cualquier tipo de vino, rosado, blanco, tinto, siento que va para la época.
2: Acompañado con una rica carne, no falla.
0: Claro, sí, carnecita, no, no, comiditas ricas. Oye, yo vivo cerca ahí, capaz que ahora vaya a comer, si hay lugar. Pusieron un lugar muy exótico, lindo, chico, pero agradable, ahí a la vuelta de mi casa, que es el bar de tributo a Maradona.
2: Sí, vi noticias de eso. Y que
0: y no pude entrar todavía porque no tuve oportunidad de hacerlo, pero sí, uno de mis hijos fue, me dijeron que está buenísimo, que hay fotos, recuerdos, realmente mucho material tiene.
2: Pero que va mucha gente, hay que reservar con tiempo.
0: Sí, sí, porque el lugar no es tan grande. Y hay que, como está así, tipo de moda, entre comillas, se llena mal, entonces sí tiene cierta reserva.
1: ¿Dónde queda?
0: Tucumán, entre Mitre y Entre Ríos.
2: O sea, que te vas ahí y después te vas a Switch.
1: Literal, está ahí nomás. Comés ahí y de paso conocés el lugar.
0: O Rostower, cuando hace al final. Lunes,
2: También. Bueno, el Rostabor yo la vez fui a cenar ahí.
0: Pero está bueno para hacer previa total. Es más futbolero el lugar, porque bueno, tributo a Maradona. Sí. Uno pensaría tributo a un DJ, por ejemplo. Hacer un bar tributo a un DJ.
2: Y tendría que hacer un Hernán Cataño. Un
0: pero tenés que tener material. Tampoco puedes echar chamulla. Así, mañana decir, no, le hago tributo a Cataño porque para hacer un poco de marketing, en realidad entras al bar y no tiene un puto ni una foto a Cataño.
2: Hay un bar que se llama Chamullo, hablando de chamullo. Claro. Un montón de lugares para
0: pero ir. Tributo pero a gente que vos tenés material de esa gente, que tenés la suerte de haberlo cosechado el material por X circunstancia.
2: Por ahí no está lo del de
0: Podemos el de bar de Federico Bartolomé, por ejemplo. Le podemos pedir a él que nos pase
2: que
0: todo y
2: vinilo,
0: lo hacemos.
1: Claro, ahí, los récords, todas esas cosas.
0: Pero ¿por qué no el bar de los DJ locales? Porque vos todos los DJ locales los conocés a todos. Entonces a cada uno le pedís una cosa, una remera, una foto, una gorra.
1: O papá, en vez de bar temática de una sola persona, bar temática DJ y que los tragos sean nombre de DJ, capaz, cosas así.
0: Buscarle la vuelta yo creo que podría funcionar. Hay que calanearlo bien. No roben la idea del otro lado.
2: Sí, Dani, estás tirando muchas ideas.
1: Sí, sí, hoy viene inspirado, viene inspirado.
2: Basta porque te van
0: a... Pero los DJ locales está buenísimo.
1: Sí.
2: Sí, no es mala idea.
1: Electrobar, vená, claro.
0: Y al DJ voy a tocar, aparte de su lugar donde se puede, al DJ voy a tocar.
2: Claro, comen, tocan ahí, amenizan la noche.
0: Y tener los tragos que van a tener nombres de DJ. Mira qué bueno, che.
2: Es buena idea, Dani.
1: Es para ponerla...
0: Voy a arranco.
2: Pasa que también está este Leoroño, que es de los Beatles, Beat Nemo.
1: Claro, Beat Nemo, sí.
0: Bueno, vos te vas a ese bar y vos entras ahí, te das cuenta que los dueños... Son amantes de los Beatles y tienen material, pero a rolete.
2: No, nunca entré, así que por eso. Yo solamente lo veo de pasada cuando vengo para acá.
0: Bueno, sí, arriba, la parte de arriba te vas a... Sí. Ellos tienen la parte de gastronomía, obviamente, pero después está la parte tipo museo, por decirlo de alguna manera.
2: Y poner también un DJ.
0: Ahí hacen música siempre, pero son más de otro género, llevan más rock, esas cosas, ¿no? Pero siempre hay música, siempre hay eventos musicales en el lugar.
1: Claro, más bandas, recitales.
0: Claro, sí, muy asociado, obviamente, de los Beatles.
1: Tributo,
0: sí, un bar que funciona muy bien en Rosario hace muchísimos años.
2: Va a ser pendiente a conocer entonces.
0: Pero bueno, los que se animaron a esto eran evidentemente fanáticos de los Beatles y tienen mucho material y bueno, vos vas ahí y lo encontrás. Lo mismo pasa con este espacio de Maradona, digo, hacer tributos a personalidades. Pero poder tener contenido, ¿no? Porque la gente cuando va, que vea contenido, cosas exóticas, agradables,
2: cosas lindas. Filmadas por él.
0: Claro, lo que fuere. Por ejemplo, el bar de DJ locales me gustaría, porque los DJ locales se lo pueden pedir los mismos DJs.
2: Algún vinilo,
0: De todo, podés pedir a Chinelli, a Mariano, a todos.
1: Hay muchos artistas para reconocer.
0: No, muchísimos. En Rosario tienen muchísimos.
2: En Rosario no se hace también una entrega de premios a artistas reconocidos de DJ. También
1: vi que se hizo en el Cairo, puede ser, o algo así.
2: Claro, sí.
1: Ah, vi algo, pero la verdad...
0: ¿A DJ de electrónica?
2: Sí, a
1: DJ. Sí, vos sabés que entregaron premios. Eso, pero no sé bien quién organiza ni nada.
2: Tenemos que buscar información, pero yo tengo había
1: visto algo porque
0: pero fue hace bastante, fue reciente.
1: Y fue este año, me parece, como lo hacen cada año como para cerrar, qué sé yo, el 2025 y hicieron uno.
0: No lo tenías adaptado.
1: Yo vi porque colegas, amigos, vi que lo han premiado o han ido, o han sido citados y parecía interesante.
0: Bueno, habría que rastrear quién lo organiza eso, para traerlos un día, invitarlos acá al programa y que nos cuenten un poco cómo es la selección de DJs y demás. Interesante, lindo. Bien craneado, es buena idea. Es buena idea poder
1: incentivar a los DJs
0: a los DJs locales, obviamente.
2: Creo que se llama, mira, si no estoy mal, Edita, Rosario Edita, 2025 son premios. Artistas de Rosario y área metropolitana.
0: ¿Pero de distintos rubros o solo de electrónica?
2: Dice, a ver. es un certamen que se celebra anualmente y valoriza la producción local de discos de distintos géneros musicales.
1: Ahí va,
2: así que
1: mira,
2: entran todos los géneros y bueno, está bueno.
0: Que tengo, podemos hablar,
2: como los premios Gardel, tenemos...
0: Hay un montón de cosas para cranear. De hecho, no es porque lo estemos charlando ni que quiera chamuchar precisamente. Pero sinceramente, en su momento se me había cruzado la idea de que Entre Caníbales haga esa especie de cierre anual, invitando a los DJs, generando premios y demás. Pero bueno, hay muchas cosas para hacer que usted dice algún día lo materialicemos.
2: Pero está en funciones hoy, todos los géneros.
0: Nosotros en verano estamos en Cosme, por ejemplo, modo verano ahí. ¿Por qué no pensar una noche de DJs con premiación?
1: Un evento, claro.
0: Y terminarlo con un lindo evento, ¿por qué no?
2: Sí, a mí se me ocurre, ¿no? Una convocatoria de que se anoten, porque está bueno esto, de que todos tengan la oportunidad de anotarse y que después la gente sea la que vote qué DJs le gustaría de toda esa convocatoria elegirlos.
1: Ah, bueno.
2: Y que queden entre esos, ponele 5 ganadores y después, bueno, después hace la entrega de premios.
0: Bueno,
2: estaría bueno eso para...
1: Para pensarlo.
0: ¿Por qué no? Obvio que sí. Vamos a más música, dale. Siendo
1: yo la sí. Les dejo otro track de Juan Nebaldin.
0: Vamos.
1: Que bueno, es Nocturne, se llama. Es el primer track que sacó en el sello de Fabric Zero, que es un sello que arrancó en Melodic Techno en el año pasado. Así que nada, está bueno este track, es más de Techno Peak Time, se está yendo más por ese lado. Así que nada,
0: de a poco. BPM.
1: Exactamente, sí.
0: Bueno, entonces vamos con este bloque de Techno Melódico por Fede Bartolomé, en este caso con Juan Nebaldin y su track.

0: Bueno, Ramiro Álvarez con nosotros. La oportunidad, Ramiro, que recién llegaste, de contarnos clima. A ver, siempre es bueno con la gente que recién llega, clima, para tirarle data a la gente. ¿Cómo está? ¿Sigues fresco?
1: Bueno, ¿refrescó más todavía? ¿Todo bien?
2: Sí, la verdad que está fresco. Mínimo un pulovercito, un busito, porque está fresquito para andar por la calle. Pero bueno, está lindo el clima.
0: Bueno, nos metemos en bloque Progress House con nuestro amigo Ramiro Álvarez, DJ productor de Rosario, que... Y que ayer tuviste en el pop-up de Tantum, ahí en lo que es el espacio del Mercado del Patio. Un lindo evento de música, haciendo la difusión de lo que va a ser esta noche Switch.
2: Sí, ayer estuve, estuvimos por allá. La verdad que muy lindo, muchísima gente. Me gustó que había gente de muchas edades.
0: ¿Esos los viejos galpones de esto del Mercado del Patio? ¿Te acuerdas?
2: Claro.
0: Que se llamaba Patio de la Madera en su momento.
2: Tal cual, ahí, bien enfrente. Bueno, ahí pegado al lo que es el McDonald's, esa zona.
0: Esto arrancó temprano.
2: Sí, arrancó a las 8. Tocó
3: Nacho
2: López. Y después tocó Tantum, que tocó hasta las 10 y media. La verdad que metió un musicón. Un progre.
3: Y la gente bailaba,
2: sí. Sí, estaba para adelante.
4: Sí,
2: la
4: dijeron
2: gente
4: que lo extendieron, ¿no? Porque era hasta las 10 y tocó 20 minutos más.
2: Hasta las 10 y media, sí, no.
0: ¿El chabón dónde? ¿Alguien tiene?
2: Alemán.
0: Alemán.
4: Ah, alemán, mirá.
2: Es alemán, es un gran productor. Está en el sello de Los Unfound, el sello de Guy J.
0: ¿Te daba el escabio cuando estaba tomando? ¿Qué tomaba el alemán?
2: No, estaba tranquilo.
4: Y se guardaba para hoy, me parece.
2: Se guardaba para hoy, me parece. Igual vino con la novia, así que estaba más tranquilo todavía.
0: Debe estar ahí en el hotel cerca de mi casa. Debe estar guardado ahí en el Rostower, viste, que por ahí lo llevan al
2: celular. Y esta noche tocan Switch. Bueno, también va a tocar Nacho López, que va a hacer el warm-up. Y bueno, y va a estar abriendo Facundo Esval, que ahora lo vamos a tener invitado.
0: ¿Facundo?
2: Vamos a estar hablando con él. Esval.
0: Esval, sí. El Open de esta noche.
2: No es de acá de Rosario. Ay, está viviendo. Ay, ayer me dijo. Pero de acá de la provincia de Buenos Aires.
3: Cerca.
0: Acercate al micrófono que parece pierde la voz.
2: De la provincia de Buenos Aires. Me
0: olvidé. Bueno, ahora cuando
2: la ciudad. Es una ciudad pequeña. Arrecife, me parece.
0: ¿Puede ser?
3: Mira.
0: Sí, procede, probable.
3: De donde son los chicos de Oblivion.
0: Exactamente.
2: De Arrecife. Sí.
0: Cuando venga Fede.
2: Sí, yo estaba llegando, Facundo.
0: Facundo, para si yo le cambio los nombres a la gente.
4: Sí, sí.
0: Esta especialidad que tengo.
2: Yo estaba llegando, así que bueno, él vamos a hablar un rato con él, que va a ser el opening del evento de esta noche ahí en Switch. Y bueno, también supongo que va a estar lleno, porque ayer fue mucha gente y seguramente...
0: No, explotado. Debe ser el pop-up de los pop-up que se vienen haciendo. Creo que habrá sido el más de cantidad de número de gente. Bueno, obviamente el de Yo Tiwi fue muchísimo, ¿no? Pero...
2: Y más de 1000 me parece que había ayer.
3: Ah, bueno, entonces sí.
0: Ocha, ahí está Xiomara con nosotros, que sí, también, sí, si no me equivoco, estuviste en el pop-up.
5: Así es, hola gente, buenas noches, recién llego. ¿Cómo están? Sí, estuve tempranito. Estuve hasta las 9 más o menos, y ahí me fui a Craft, que también inauguró un nuevo ciclo tape. Y nada, estuve un ratito. Que estuve... arrancó
0: y la
5: a
0: gente
5: las
0: arrancó, la
5: 8.
0: Gente fue temprano, ya temprano, ya cuando vos estuviste, ya había mucha gente.
5: Sí. Había mucha gente, sí.
0: Bueno, sí, tipo salida de laburo, ¿viste? Termino de laburar y me voy al pop-up a escuchar música, y aparte era gratuito.
5: Era gratuito, estuvo re lindo. La verdad que además no hacía tanto frío, entonces eso...
0: ¿Era abierto? ¿Los galpones son cerrados?
2: Los galpones son cerrados, pero había mucha gente afuera,

0: Ya no entraban adentro todos, así que como en L alrededor del galpón había gente.
1: Bueno, ahí está saludando a alguien.
2: Sí, un amigo vino.
1: Bueno, linda propuesta, recordemos que la gente que estuvo en el pop-up ayer y todo el mundo que también no estuvo, si quiere seguir escuchando este progre, puede ir a Switch hoy, evento que arranca a las 12 de la noche con Facundo Esval, que va a estar con nosotros en un ratito. El warm-up es Nacho López y luego Tantum cerrando el evento.
0: Cerrando el evento, sí, sí.
1: Muy recomendable Tantum.
0: Sí, la verdad que yo lo escuché ayer, no lo había escuchado, había escuchado mucha música de él porque es productor también, pero no lo había escuchado nunca en formato DJ set, y la verdad que es una música muy buena, para el que le gusta el progre, progre oscuro, súper recomendado, la verdad.
2: Sí, está bastante bueno. Con Simón Guarambón, que es un DJ argentino.
0: Él tiene un formato back to out que hace con Simón.
1: Sí. Ah, qué bueno, che.
2: Tocaron en el festival de Gaiji. También, ajá. En We Are Lost, en Buenos Aires.
0: Y por ahí producen algunas cosas juntos, así que es por ese que conoce el sonido de Simón, o el que conoce el sonido, vamos a decir, de la rama, además del lado de Guy J, es por ahí el sonido.
1: Bien, todo el mundo quiere escucharlo, se va esta noche al Club de la Ciudad. Si quieren algún ticket, te deja un audio del 341-53899. Bueno, en el bloque de progre, nos metemos con música progre, Rama. ¿Qué tal viste?
0: Sí. Y ahí traes un tema de Gay Barón, vamos a escucharlo, que es un remix de Integral Bril y Benja Molina, que salió hace poquito por Univac. Bueno, ahora también voy a sacar música por Univac en julio, así que un sello que le gusta el progre, recomiendo ese sello.
1: Univac. Bueno, y después, en el próximo bloque, ya no empezás a anticipar lo que va a ser el próximo Casa 404.
0: Dale, ¿okay? Perfecto, Dani.
1: Vamos buenísimo. Con mucho progre en esta noche de sábado, 16 de mayo.

0: Rodrigo, recordemos fechas para esta noche. Son las 9:25. Abre puertas en media hora, un poquito más, en realidad a las 22. La edición Warehouse esta noche con Triga abriendo cabina, con Franco BA haciendo el warm-up y los Bob Tosh haciendo el main en esta edición Warehouse, donde va a haber mucho indie dance y también mucho tecno melódico. Hasta las 5 de la mañana esta edición de Warehouse. Si te vas por el lado del progre, del Progressive House, tenés gran fecha hoy en Switch, en el Club de la Ciudad, donde va a estar Nacho López, donde también va a cerrar el evento Tantum, este DJ alemán, que ayer estuvo haciendo el pop-up ahí en lo que es el espacio del Mercado del Patio, con un éxito tremendo, ¿eh? Muchísima gente, acá gente que participó, tanto Rama como Xiomara, que estuvieron y disfrutaron de este pop-up, muchísima gente y muy buena vibra, Xiomara, seguramente de gente que fue a escuchar y muy buena respuesta de los DJs, ¿no?
1: Sí, estuvo re lindo. La verdad que, a ver, como en todos los espacios que son quizás chicos, de gente me refiero, de capacidad, algunos te empujaban y demás, pero creo que hubo un respeto de comunidad, decir, permiso, perdón.
0: Ahí podía tomar algo, escuchar buena música.
1: Sí, porque había barra.
0: Sí,
1: había
0: todo,
1: barra,
0: todo armadito, lindo.
2: Igual siempre en esos eventos masivos gratis hay siempre gente de todos los ambientes. O sea,
3: pero hay gente que está ahí en el parque y se asoma a ver qué pasa.
1: Sí, sí, mucha gente preguntando.
0: Había muchas edades.
1: Claro. Sí, había de todo. Había mucha gente conocida.
0: Mucha gente conocida.
1: Sí,
0: mucha gente.
1: Sí, todos los que vamos siempre. Todos los que estamos, somos ahí.
2: Todo el ambiente.
1: Pero yo estaba bien adelante. Y había espacio para bailar, estaba bien. Gente bailando, bailando. O sea, dándole ahí, tipo.
0: Esto duró hasta las 10 y media, ¿no? Contaba sí, Rama. Sí, a la sí, gente sí. Quedó manija, seguramente mucho para Nido a 11, que tenía evento de programa.
1: Claro, ¿sí? Tenían en el evento ahí que estaba en Madame.
0: En Madame, exactamente.
1: Ay, Madame.
0: ¿Sí? El evento hoy en Switch, para seguirlo de lo que fue el pop-up de ayer, va a estar abriendo cabina Facundo Sval, un DJ que está con nosotros. En un ratito lo vamos a estar presentando en los micrófonos de M90 Radio. Y como bien te dijimos, va a estar de warm-up Nacho López, que ayer fue parte del pop-up, y va a estar cerrando Tantum, este DJ alemán, que viene a Rosario nuevamente para un gran evento de música electrónica. Ya generó mucha expectativa porque todo el mundo que ha ido al pop-up de ayer ha quedado muy contento por la data musical que tiró este DJ, así que imaginamos un Switch totalmente explotado, ¿eh? Y la tercera opción para la gente que va por el lado del house, hoy la tiene en el complejo Forest, en realidad la parte del Under, donde va a estar Jorge Saboretti como main. En este evento estaba metiéndome en el Instagram de Underground para ver el line-up completo que tenemos esta noche en la fechita de Saboretti. Pero ahí estoy abriendo.
3: Entre caníbales, ¿no? Está acá.
0: Ay, ¿lo querés decir?
3: Dale. Mati Martínez va a estar abriendo de Open. Después va a ser un B2B, el warm-up, con Martín Olmedo y Emiliano. Y cierra Jorge Saboretti. Y recordemos que para los que por ahí también les gusta el Progressive y quieren apoyar artistas locales, hay un evento gratuito en Lumbra Club, que es Pellegrini, que lo habíamos nombrado antes.
0: Pellegrini en 1600. Esto es Pellegrini entre Roca y España.
3: Sí, van a estar los Bombi Band, B2B, Antobeca, Leo Gat y Mama Blonde.
0: Bueno, después también hay eventos en Capitan hoy, los eventos que se hacen cada 15 días, los chicos de Rush, estoy hablando también su Instagram. Esto va a pasar por por el tecno melódico, también creo que está ahí Robert Libera, uno de los DJ que ha pasado por Fiestas entre Caníbales, que va más por el palo del tecno melódico, también del tecno. Hay doble pista, gente. Esta noche en lo que es el Club Capitán, que se encuentra ahí Maipú al 900, Mendoza al 900, es casi esquina Maipú. A ver si es hoy, estoy diciendo chamullo, no, sí, sábado 16 de mayo, la gente de Rush.
1: Bueno,
3: Brasil. Brasileiro. Viene bailando capoeira.
1: Por favor, bueno, acá.
0: Le hablaré una linda fecha acá para
1: portugués. Acaba de entrar Fabri,
0: Fabri que viene de su cumpleaños. Pues sí. Porque Fabri es así, es tan glamoroso que fue a festejar su cumpleaños a Río de Janeiro.
1: Me encanta porque vino con una reverita de Brasil.
3: Vamos a cantar el cumpleaños en vivo.
4: Happy birthday to you.
0: ¿Por qué?
1: Brasileiro, ¿cómo es?
3: Mi cumpleaños, Fabri.
1: Parabéns para vos.
3: Bravo.
1: Sanata. Qué bueno, amigo.
3: ¿Cuánto cumpliste, amigo? 21, ¿no?
5: Hola amigos, hay una cierta parte que no se dice cuando uno cumple.
0: Bueno, alguna datita rápida de cómo te fue allá, loco, tirá data y después nos cuentas mejor.
5: No, la verdad que increíble, súper bien. La verdad que muy triste por
1: salir
5: el huevo. Pero no, la pasé increíble.
0: ¿Mucha playa?
5: Mucha ciudad. Muchas. Sí, no, 50-50. Hice de todo.
0: Porque el clima allá en Río Janeiro ahora está lindo para la playa.
3: Todo el año,
5: divino.
3: Todo el año tropical.
5: En Río, pero siempre sí, hice de todo.
0: Bueno, genial. Después nos contás un poquito más, querido Fabri. Facundo Esval está con nosotros, que es el Open hoy en Switch, y va a hablar con nosotros en un ratito. Tenemos todavía el cierre también del bloque de Tecno Melódico con Fede Bartolomei. Y bueno, mucha gente que ha venido a saludarnos. Ahora seguimos con Entre Caníbales, siendo las 21:31 de la noche, este sábado 16 de mayo, y con todos los eventos que te contamos. Hay de todo para hacer. Así que bueno, eligiendo. O sea, acá tenemos ticket para regalarte de Switch y también del Underground. Deja un audio 341-5389-9.

0: Amigo, lo metemos nuevamente en Switch, ¿eh? Porque tenemos el honor de tener el gusto, en realidad, de tener acá lo que es el Open de esta fecha, un gran evento de música electrónica que vinimos anunciando en bloques anteriores, que se hizo la presala, ¿eh? El pop-up, yo le digo así, la presala, la anticipo, se diría, ayer en el Mercado del Patio, y realmente fue un éxito total. Bueno, querido Rama, de tu bloque, amigo, así que presentando acá al artista que va a estar abriendo cabina hoy en Switch.
1: Hola, Facu, bienvenido. Bueno, bienvenido a Rosario. ¿La primera vez que tocás en Rosario?
2: La tercera vez que voy a tocar.
3: ¿Dónde
1: tocaste la otra vez?
3: Toqué en...
0: Acá lo están retando.
3: Sí, me están retando. No tengo mucha experiencia en radio.
1: Arremate, conseguir un poco.
0: Sí, hablando cercano al micrófono, no tocar el micrófono. Y porque aparte, el Ale te asusta, ¿viste? Pero...
1: Sí, parece como así está por...
0: Ahí lo tenemos bien armado. Vale, listo, vamos, listo. Seguimos.
1: La tercera vez me decía.
3: Sí, toqué en Pichincha, en el sótano, ajá, en el búnker. Sí, así que toqué dos veces ahí.
1: Ahí va.
3: La última vez fue Open to Close, estuvo muy bueno, la verdad. Así que esta va a ser la tercera vez en Rosario. Muy contento, me siento muy bien, la verdad. Siempre me tratan súper bien en Rosario. Estoy muy contento de...
1: Bueno, y hoy ya un poquito, un club un poco más grande.
3: Sí.
1: Primera vez en Switch.
3: Primera vez en Switch.
1: Bueno.
3: Primera vez en Switch.
1: ¿Has ido alguna vez a Switch? ¿Conoces?
3: No, va a ser la primera vez. Lo conozco por redes, lo veo siempre, la verdad. Pero que voy presencialmente va a ser la primera vez.
1: Bueno, es uno de los clubes acá en Rosario más del under, vamos a decir, más grande que pone. Hoy está Warehouse también, pero bueno. ¿Qué expectativa tocar con Tantum, con Nacho? ¿Ya los conocía a los dos?
3: Los conocí a los dos, a Nacho más que nada, porque he tocado varias veces con él. También va a ser, creo, de la tercera vez que comparto cabina con él. La verdad, siempre nos llevamos muy bien en la cabina, nos llevamos muy bien personalmente también. Me encanta la música que hace y siempre logramos ahí hacer una buena conexión. Y bueno, Tantum me parece un artista fantástico.
4: Me voy a meter un rato solamente para decir que Facu hizo un cierre tremendo en Victoria.
1: Sí, después sí, vamos a hablar
4: Mariano Mellino, que yo estaba ahí.
3: Datazo.
4: Sí. Tremendo.
0: Sí. ¿Vos cerraste esa fecha?
1: Contar un poco de esa fecha.
3: Sí, fue una sorpresa, la verdad, porque me tocaba hacer el Open, hice el Open. Y bueno, 50 minutos antes del cierre, más o menos, me dijeron, che, ¿querés cerrar? Y medio que me quedé helado, le digo, sí, pero no te creo hasta que ponga play. Le
0: y fue, o sea, ¿tocaste después de Mellino?
3: Después de Emi.
0: Ah, claro, sí, es verdad.
3: Y bueno, después quedaban ahí unos 40 minutos.
0: ¿Y te temblaban las patas, sí, o fuiste firme de derecho? Y...
3: No te voy a mentir, me temblaba todo, la verdad. Me puse a concentrar un ratito, los últimos 20 ahí, me puse con unas botellitas de agua ahí atrás, viste, pensando qué iba a hacer, cómo lo iba a hacer, porque la verdad no...
0: Ahí te tenés que tomar un whiskacho, amigo, cuando te agarras esto, sí, un whiskacho, ¿no? Y sí, seguir, porque el agüita ahí, para tomar valor en realidad.
3: Sí, sí,
0: ¿qué te iba a decir? Y bueno, con esta experiencia esa, pero han sido sumamente agradables, digamos, te ha quedado como un grande registro de lo que fue, ¿no?
3: Sí, la verdad fue muy lindo, fue muy lindo. Por suerte salió muy bien, hubo muy buenos comentarios.
0: ¿Qué fue la fecha de victoria de los chicos de
1: Pura Vida? Sí.
0: De Pura Vida.
1: Le mandamos saludos al Maxi.
3: Le mandamos saludos a Maxi.
1: Saludos al Maxi.
3: No pudo venir, está trabajando.
1: Está full el Maxi, está full.
0: ¿Cuánto hace esta fecha?
1: Y esto fue.
3: En febrero.
0: Febrero de este año.
3: 9 de febrero de este año.
1: Ahí en el hotel, hermosos lugares.
3: Hermoso lugar, la verdad.
0: Sí, la verdad que Victoria tiene un lindo lugar para eventos de música electrónica. Hay varias localidades cercanas a Rosario que tienen lindos espacios para música electrónica. Victoria es una, Arrecife, que por ahí está un poquito más, tirando Buenos Aires también, bueno, Pergamino, o sea, son localidades por ahí de Buenos Aires, pero cercanas a Rosario.
3: Yo soy de Arrecife,
0: vos sos de ahí.
3: Arrecife, trabajo mucho también con los chicos de Pergamino de New Vision, que hacen unas fiestas muy lindas.
0: Ajá. Están los chicos de Biblion también por ahí.
3: Sí, y están los chicos de Oblivion también.
0: Hay así mucha
3: que
0: movida.
3: Entre todos están haciendo una movida bastante linda, la verdad, son chicos que trabajan muy bien, se lo toman muy en serio, así que...
0: ¿Y seguís teniendo residencia ahí en Arrecife o ya arrancaste para otro lado? ¿Rosario, Buenos Aires o lo estás craneando? ¿Cómo es?
3: Sí, estamos ahí de a poquito, viste, todos los años como que se va subiendo un escaloncito. Y estoy con los chicos de Pergamino, también estoy con Maxi en la agencia de Maxi, que desde que pasó el show, todo el cierre y todo eso, como medio que quedamos ahí en un lindo vínculo, empezamos a hacer un proyectito juntos. Y bueno, se van dando cosas. Voy conociendo colegas.
0: ¿Años? Personas.
3: Yo tengo 36.
0: 36 años.
3: Sí, sí.
0: ¿Y dijo el tiempo de DJ? Si lo dijiste,
3: no. 8 años.
0: 8 años. ¿Arrancaste allá en Arrecifes?
3: Sí, arranqué. Vivía en Capital cuando arranqué. Arranqué produciendo. Empecé haciendo un cursito en Music Hub.
1: Después, ¿arrancaste con la Produ?
3: Sí, arranqué con la Produ. Yo quería, sí, hacer sonidos, hacer música. Ajá. Después, bueno, lo conocí a Emi Folgar, que me enseñó muchísimo. Estuve un año y pico también estudiando con él. Estudié con Kevin Serna también. Estudié con Ramiro Drizdale también. Estudié con varios que me fue llevando la vida. Me presentaron así. Y bueno, se fue dando. Al mismo tiempo empecé a aprender a mezclar. Y me fui consiguiendo fechitas y bueno, de a poquito.
0: ¿Has tocado donde aparte de Rosario en Argentina?
3: Toqué en Club Bahrein, bueno, toqué en la fiesta Pergamino, toqué en allá en Victoria, toqué en varios lugares, ahora realmente no me acuerdo, pero sí, he tenido fechas.
1: ¿Y con la Produ cómo venís?
3: Con la Produ bien.
1: ¿Algún sello últimamente que...?
3: Hice un lanzamiento hace 2 días en Coral Tide y ahora se viene a fin de año un lanzamiento en One Dot Six Two, que es un sellito que me gusta bastante. Así que nada, todos los años estamos...
1: ¿Es de Andrim, no?
3: Ese sello es de Steve, se llama, y está Martin Fredes, creo también, como AIR, o sea, están medio asociados ahí. Es un sello que tiene buena difusión.
1: ¿Y ahí trajiste para ese? ¿Lo trajiste?
3: Traje Pleyadian, ¿cuál es el nombre de ese? Pleyadian.
0: ¿Tenemos track ahí?
1: Sí, trajo música, así que podemos ir escuchando, aunque sea un poquito el primer track de lo que trajo.
0: Vamos presentando para la gente que todavía no lo conoce, a nuestro DJ.
1: ¿Por qué ese nombre?
3: Porque me gusta mucho el tema de los pleyadianos, ¿viste? De los astros y esas cosas. Soy bastante energético en cierto sentido.
5: ¿De qué signo sos?
3: Yo soy de Capricornio.
5: Laburador.
3: Tengo ascendente en Piscis.
5: Como Justin.
3: Como Justin.
6: Las dos igual.
3: Y bueno, tengo luna en Libra también.
5: Me encanta, si sabes toda la
1: carta.
3: Marte en Sagitario.
0: Qué loco, saber todo eso.
5: ¿Y Venus? ¿Venus?
7: Es un sello King. Maya, a ver si
3: te lo sabes. Me lo sabía, pero no me acuerdo. No me acuerdo.
7: Bueno, vamos a averiguarlo.
5: Lo averiguamos, por favor, acá, producción.
0: Bueno, entonces, esta noche en Switch, abriendo cabina, a las 12 arranca el evento, a 23:59. Y a las 12 de la noche va a estar Facundo Sval. ¿Sabes el septime, más o menos, hasta qué hora estás tocando?
3: Sí, voy a tocar una hora y media.
0: Hora y media, así que de 12 a 1 y media, luego le deja cabina a Nacho López y Tantun está cerrando este evento. Vamos con música de Facundo, lo que hacemos un poquito de ambiente de lo que va a ser esta noche de Switch.

0: estábamos escuchando este track de Facu Sval, que va a estar hoy abriendo cabina en Switch a partir de las 12 de la noche. ¿Cómo te llegó la invitación? Eso tenía ganas de saber. ¿Por mensaje? ¿Alguien te contactó? ¿Cómo fue eso?
1: La invitación me llegó por parte de Nano. ¿Cómo es la opción, Nano?
2: Mariano Aguirre.
1: Mariano Aguirre.
2: Sí. Saludo a Nano, si está escuchando.
0: Un
2: saludo,
0: sí, acá todo el mundo lo tenés por Nano. Mariano Aguirre lo sabemos.
3: Todos sabemos que es Nano.
0: Aguirre, ¿sí? ¿Quién es?
2: O Mariano As.
3: Mariano As.
0: ¿Este convocó?
1: Sí, lo conocí hace un tiempo atrás y bueno, me llegó la invitación por parte de Nano, obviamente que dije que sí al instante. Así que bueno, ahí ya empezamos.
0: ¿Cuántos años está en Rosario? Ayer llegaste hoy.
1: Vine el viernes temprano, fui al pop-up.
0: Ah, por eso te quería preguntar, ¿estuviste ahí en el pop-up?
1: Te quería agradecer a Nacho que me dio una horita ahí para tocar al principio.
0: Qué bueno, hermoso, salió bárbaro.
1: Sí, salió hermoso. Así que bueno, los chicos ahí generosos me prestaron un ratito la cabina, pude tirar unos tracitos. Bien, bien,
0: sí, todo el pop-up, te calculo que sí, pero igual lo pregunto, una novedad que está surgiendo en muchos lugares, así de otros otras provincias.
3: Buenos Aires, ¿sí? Muchos.
4: Pero acá en Rosario no, ¿eh? ¿Es la primera vez?
3: No.
0: Ah, no, Rosario ya hubo. La más grande que se puede nombrar como pop-up de DeWitt, que es fuera de DeWitt.
4: Ah, claro.
0: Y después Jay de Listo con Casabrava, que yo recuerde.
2: Algunos que otro más hicieron también en alguna cafetería, pero ahora no recuerdo.
3: Sí, pero en Buenos Aires es bastante como en capital. Sobre todo, estamos hablando siempre de microcentro, capital.
0: Claro, es la idea del día anterior, es invitar al DJ que va a tocar el evento central del otro día, que venga a tocar un rato y hacer algo gratuito.
3: Claro, bueno, para Ultra Buenos Aires tocó Richie Hawtin un jueves random en Recoleta, gratis, así de onda, increíble. Y después al otro día tocó Indira Paganotto en Caminito. Más increíble todavía.
0: Acá estamos craneando un pop-up nosotros. Sí, bueno, yo estoy craneando un pop-up para una futura fecha.
2: ¿Yo tengo lugar?
0: Eso es lo que estoy viendo. Estoy creando así, que la gente me ayude. Del otro lado también
3: hacemos
0: lo puedo
3: hacer. Coffee rave.
0: Claro,
3: coffee rave, pop-up.
0: El lugar que ya se usó en realidad, pero que es hermoso, pero se usó, sería nada original de mi parte, es el túnel. Que se hizo
3: muy lindo.
2: Yo te recomiendo.
0: Pero lugares en Rosario hay.
2: El túnel más chiquito. ¿Viste que hay un túnel más chiquito, Oroño al fondo?
0: Claro, ahí.
2: Ese me parece.
0: Rejuega, sí.
2: Porque el otro se fue muy adentro, creo que quedás muy adentro, muy medio oscuro. Ahí tenés la posibilidad.
3: Medio rari.
2: Ahí tenés la posibilidad de hacer algo más cerradito y bueno, y tenés la parte más afuera ahí contra el río.
0: Sí, todo eso está de fiesta, sí, de una, juego.
2: Bueno, tenelo en cuenta.
3: Mucho más
0: transitado. Claro. Hicieron una especie
2: pero ahí abajo, viste, llegando a. Bueno,
4: es antes del cartel de Rosario, viste que está el cartel de Rosario y después.
0: Chicos, si hablan al micrófono, lo vamos a entender mucho mejor.
2: Más que el túnel, ¿no?
3: Estamos hablando
2: del túnel. No. Vos pensás que el túnel tuvieron que cortar todo el túnel.
4: Claro. Y tienen que cortar
2: y ahí
4: también.
2: Ahí pasan autos, por ahí no pasan autos.
4: Igual no lo tuvieron que cortar porque era calle recreativa, así que no hizo falta.
0: Claro, aparte fue. Eso arrancó a la madrugada. Arrancó a la mañana, pero todavía era oscuro, ¿no? Cuando se hizo este evento. Y de ahí la gente terminó con el sol, seguramente. No sé qué están mirando acá.
4: Porque le dicen una pregunta de que cuál era su sello King. En Maya, que acá todos tenemos.
3: Y lo hizo claro, con el
4: Facu
3: chat.
4: Lo hizo.
3: Lo queremos mucho.
4: Pero está bueno saberlo, qué sé yo, a los que les interesa. Al que le interesa.
5: Para, que nos ponga en contexto qué es el ojo King, porque yo no sé.
4: El tercer ojo es el que tenemos en el entrecejo. El sello King, Maya es como el horóscopo en el calendario Maya.
2: Claro.
4: Y si nos quiere contar, Facu, ¿qué
0: es? ¿Y esto qué tiene que ver con música electrónica?
3: Mucho, porque es su futuro.
2: Tiene la palabra eléctrico, así que...
4: Es eléctrico, mira, ¿ves? ¿Electrónica?
1: Supuestamente soy el King 106, enlazador de mundos eléctrico. Enlazador de mundos eléctrico.
3: Lo dije con la vergüenza.
4: Y galáctico, está relacionado.
1: Está relacionado.
0: Bueno, mirá qué interesante saberlo. Todo el mundo del otro lado estaba esperando esta data.
3: Dani, ¿cuál es el tuyo?
0: No, estoy perdido porque estoy con mi cabeza en varios lugares, estaba mirando la historia.
3: Sí, sí.
0: La verdad que no sé nada de todo esto.
4: Soy
0: ignorante absoluto total de todo este tipo de charlas, así media esotéricas, se puede plantear de esos terrenos.
3: Sí, astrológicas, energéticas.
0: Seguimos con música, vamos con Facu Sval, que es el Open en Switch hoy. Fede Bartolomei, que en el otro bloque estará cerrando precisamente su bloque de tecno melódico. Estamos con Xiomara, con Gia, con Ramiro Álvarez, con Fabio. Mauri, que nos va a contar un poquito de su experiencia en Brasil. Y también vamos a hablar de la fecha que se viene de Casa 404 el próximo jueves.
3: Qué linda
0: vamos
3: fecha.
0: Con vamos con Fabri. Vamos a poner un track de Fabri, nuestro DJ residente, aparte titular de Movida Electrónica Rosario y organizador o coorganizador de los jueves de Crema, ahí con los eventos de Casa 404, cada 15 días, si viene uno ahora el jueves que viene. Así que los chicos en próximos bloques nos van a contar cómo viene todo esto. Subimos la música, ahora amigos.
6: Después de la Sinfónica. Pues.

0: Bueno, este bloque va a estar dedicado a Fabri, que nos va a contar experiencias en Brasil, y también a Fede Bartolomé, que va a estar cerrando su bloque tecnomelódico. Así que en términos de BPM vamos a arrancar por Fabri, que es más de jausero, y después vamos al tecnomelódico, que va a levantar un poco más. ¿Le parece bien? Hacemos así.
1: Bueno,
0: son los dos lindos de la mesa, para que lo diga de esa manera. Muchas veces muy honesto con la...
2: Bueno, muchas gracias.
0: Los dos galanes de la mesa, Fede, y acá nuestro amigo Fabri, que alta facha, amigo. Y aparte,
1: mandándome eso, mi papá se me está escuchando por la saqueta.
0: Se te viene un cumpleaños ahora, pronto.
1: Mi cumple ya fue el lunes.
0: Y nos festejan Rosario.
1: Los festejamos el jueves, así que están todos más que invitados a Casa 404. Este es el proyecto que estamos armando con Nano, con Rama, con Lucho y con Flor.
0: Bueno, eso lo contamos un ratito. Ahora quiero que me cuentes Brasil, por favor. Te corté en seco porque después nos vamos a meter en Casa 404.
1: Contame Brasil, ¿cómo te fue? Brasil, metí mucha ciudad, escuché mucha música, metí una jodita en un barco. Me quedé con muchas ganas de...
0: ¿Jodita en barco? ¿Eso qué onda? A ver.
1: Cachengue, bolero. O sea, estábamos escuchando a Ye Bahía.
2: Y bueno, para cambiar un poco, para cambiar un poco.
1: Esas cosas.
0: ¿Pero con quién pateaste allá? ¿Porque fuiste solo?
1: Me fui solo.
0: ¿Y con quién pateaste? ¿Con hiciste amigos brasileños? ¿Qué onda?
1: Sí, viste, cuando vos vas a un lugar, yo qué sé.
2: Va con otra predisposición cuando vas solo también.
1: Hasta un el capitán. Tipo que estaba con la mujer y con el hijo, que el hijo tenía, no sé, 10 años, ¿entendés? Yo qué sé.
0: ¿Dónde paraba? ¿No te casas, hostel?
1: No, todo se Airbnb. Nada, bien solo, tranquilo, me levantaba a la hora que quería, intenté, bueno, tampoco levantarme tan tarde. Hubo un día que sí, salí, me la rechanté en un bar, y al otro día, ponele, tenía que hacer un par de cosas y arranqué como a las 7 de la tarde.
0: ¿Qué tiene de fiesta? ¿Sigue el APA ahí siendo fuerte en Río Janeiro o en otros lugares?
1: Yo estuve mucho en Ipanema.
0: Ipanema, y las playas.
1: Claro, hay un par de barcitos por ahí que me gustaron mucho y morí ahí, porque el APA está como medio heavy, yo qué sé. Hay mucha gente en la calle, ¿viste? No está bueno.
0: ¿Está heavy Brasil en ese sentido? O sea, mucha violencia,
1: ¿no me pasó nada?
0: ¿No sigue eso?
1: Porque nada, uno también tiene que estar un poco despierto, ¿viste? Yo qué sé.
2: Iba viniendo de Rosario.
1: Y yo sabía que tenía que cruzar la calle y no sacaba Google Maps en el momento en la esquina. Porque te pasa lo mismo acá en Rosario, boludo.
2: Sacaba un arma.
0: Yo me acuerdo la anécdota graciosa en Brasil. Yo la última vez que fui a Brasil fue en 2019, si no tengo mala memoria, en Río de Janeiro también. Y fue graciosa algunas semanas. Es para reírse. Pues llego a la playa y había mina que venía y me encaraba. Yo digo, flaco, tengo que volver a todas las minas que laburaban, boludo. Claro. Había muchas minas que laburaban. Entonces te acercaban porque precisamente la mina que laburaba.
2: Estaba buscando trabajo.
0: Calculo
2: trabajo.
0: Que también tenía que ver con la crisis en su momento de Brasil. Porque bueno, lamentablemente, ¿no? Eso, ¿sigue pasando eso en Brasil o no?
1: A mí no me pasó, pero bueno, no digo que no siga pasando, probablemente. Lo que sí hay, por ejemplo, yo qué sé, en las playas un poquito machetas, tipo para el lado de Leblon, que está todo bastante armadito y gente haciéndose masaje en la playa, tipo all inclusive, ¿me entendés? Pero lo contratás ahí.
0: Esto pasaba mucho, me acuerdo, en la zona de la más famosa de ellos.
1: Copacabana.
0: Después fui para el lado de Barra de Tijuca, que ya tenías bueno, otro.
1: Yo no fui a Barra de Tijuca, amigo.
0: ¿No fuiste esta vez?
1: No, pasión? Dije nada, muy careta. Y no fui. No, real, amigo, es como el Miami de Río.
0: Bueno, genial, entonces la pasaste lindo.
1: La pasé increíble, fue un cachetazo tipo volver. Llegué ayer a la noche y ya hoy ya estaba grabando con los pibes, boludo. O sea, no, ni un minuto de paz. Pero bueno.
0: ¿Metiste alguna?
2: Hicimos laburando.
1: No, me quedé con ganas, muchas ganas de ir a verlo a Monolink. Estuve a esto de comprar la entrada. Pasa que yo el otro día viajaba, me iba a otra parte y yo sabía que el bondi salía a las 9 de la mañana y yo iba hasta lejos hasta las 9 de la mañana. Entonces me controlé y no fui.
0: Bueno, genial, amigos. Dale, después, en próximos bloques, tanto Rama como Fabri nos van a contar de la próxima edición de Casa 404 que se viene el próximo jueves. Levantemos un poquito la música para cortar, Ale, y nos metemos con Fede Bartolomé cerrando un bloque de Tecno Melódico.

0: Bueno, amigos, nos metemos en el bloque de Tecno Melódico con nuestro amigo Fede Bartolomei, DJ precisamente de Tecno Melódico, DJ local, que tocó con nosotros en el último Chicago de hace dos jueves atrás, que ha tenido varias cabinas, que va a seguir con muchas cabinas seguramente, y que tenemos el grato que hemos sumado en realidad entre caníbales a este bloque, y es grato tenerlo a Fede llevando adelante los mismos. O sea, arrancamos con Juan el Badín en este primer edición de bloque de Tecnomelódico. Ya venimos hablando con él de bloques anteriores y bueno, seguimos hablando de este DJ. Me decías que es paranaense.
1: De paranaense, sí, exactamente, de Entre Ríos. Pero bueno, ahora para cerrar el bloque de Juan Evaldín, no sé si es Baldín, Evaldín, teníamos ese debate antes. Pero bueno, ahora el último track es Track Circles, que es el último que sacó. El 8 de diciembre de 2025 fue. Y fue uno de los best new techno, nombrado por Beatport, uno de los mejores tracks de techno del diciembre de 2025. Así que nada, ya es bastante techno, tirando para ya más peak time. Así que nada, está bueno, cada vez más se mete más picante, digamos.
0: Bueno, genial, ¿eh? Entonces Fede Bartolomé armando este bloque de techno melódico, seguramente va a traer mucho más DJ del género en próximas ediciones. En este caso, Juan el Badín, que pasó recuerdo que pasó, no sé si fue 2025, 2020, tengo que haber sido el año pasado, 2025, pasó por los estudios de M90 Radio, una fecha
2: de Switch.
0: Sí, que tenía una fecha en Switch. Gran
1: mirá
0: DJ.
1: Mirá que justo. Pero bueno, sí, la idea es traer más artistas nacionales a la radio de Melodic Techno para darle un poco más de visibilidad, que la gente conozca también artistas de su propio país que están también metidos en Melodic Techno y están bastante, bastante buenos.
0: Bueno, qué placer, Fede, verte sumado al de Caníbales, gran presentación para esta edición.
1: Bueno, el placer es mío, muchas gracias y nada, lo dejamos con Circles de Juan Evaldín.
0: Bueno, vamos a escuchar, querido Vale, cuando venimos seguimos con un montón de cosas entre caníbales, estamos hasta las 11 de la noche, falta una horita de programa, es decir que tenemos un montón de cosas.

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0: Bueno, Xiomara, ¿qué tenemos para esta noche? Vos sos gran, sos fiel, ¿cómo sería? No me sale el término en este momento. ¿Seguidora o qué vas?
1: No, ella a es eventos. Hoy en día nuestra influencer también de eventos.
0: Total, Rosario. Absoluto. Y aparte está laburando en lindas productoras, ¿eh? ¿Puede ser?
2: Sí, estoy contenta. Eso me pone muy, muy feliz. La verdad que en TikTok le va muy bien a los videos. Ayer me pasó algo re lindo que fue como, ya no es como vos sos tal influencer. Que vean un poco de no sé, simpatía, que me vean influencer. No me considero influencer para nada, creo contenido y ya.
0: Siempre digo, ¿qué dice el influencer? ¿Porque influye en la decisión de la gente?
1: Exactamente, claro. Viene de ahí, de influencia.
2: De influencia, sí, es algo que se utiliza desde los 50, digamos.
0: ¿Y se logra el efecto? Sí. ¿Realmente se influye?
2: Yo creo que sí. Yo creo que sí, hay influencias, como todo, pero nada, ayer me pasó que me dijeron, ¿vos sos Xiomara? Y dije, sí, me puse re contenta. Así. Sí, el pop-up, y me pararon, me dijeron, ¿vos sos Xiomara? Y fue como, ay.
1: Claro, pero ponele, amigo, yo vi un video de una piba.
0: Yo voy

0: Cuando voy al evento me dice, vamos al trapito que está en la
1: casa. Yo vi un video en TikTok de ella que te muestra más o menos cómo es el lugar. El video está, o sea, bien representado de lo que es el lugar. Y bueno, el fin de que viene, sí, me van a dar ganas de ir a ese lugar.
0: Bueno, Fabri viene a ser la influencer de Casa 404, una cosa así. Funciona con influencer. No.
2: Fabri solamente, es más influencer.
1: Solamente porque Ramos es un cagón y no quiere poner la cara. ¿Vale?
0: Pero Ramos fachero también, amigo, tiene que meter
2: sí,
0: cara ahí.
2: Sí, es que la vergüenza. Huehuencha.
0: Pero animarse, boludo, animarse.
3: El indio va a salir.
0: El galán maduro.
1: Lo manda el perro, lo manda el perro.
0: El galán maduro del grupo. Igual que Luciano, los dos en realidad, ¿no?
2: Galán maduro en tu zona.
3: No, lo hacen muy bien los chicos, la
0: verdad.
3: Tenés
0: pinta así de galán tipo de novela.
3: Yo sé que...
2: hombre.
1: Hay ya personas, mujeres, que se han peleado por Rama.
2: ¡Apa!
0: Sí, hay una pista.
2: ¿Quién es ese hombre?
3: Puede pasar, puede pasar. A veces pasa.
0: ¿Cómo fue la experiencia?
2: A veces pasa.
0: La experiencia pasada ahí, tú ya tocando ahí. Estuvo lindo.
3: Muy lindo, Dani. La verdad que muy lindo. La verdad que haber compartido cabina con Carlos Alfonsín. Sin duda un referente, un pionero en la música electrónica acá en Argentina.
0: Sí, aparte de mi historia, estuvo muy lindo eso.
3: Estuvo muy lindo.
0: Bien armado, chicos, se hicieron ahí las letritas con luces.
3: Sí, la verdad que estuvo lindo.
0: Toda la producción a
3: Carlos hoy puso una música, un house muy bueno, una música muy buena. Dejó la vara bien alta y bueno, después tenía que subir yo a cabina. Pero bueno, por suerte la gente... respondió, le gustó, así que salió un lindo evento, todos muy contentos, ya preguntando cuándo es el próximo, ya al otro
0: no,
3: día.
0: No, lo han logrado, ¿eh? Ya me mandaban mensajes. El día jueves, realmente...
2: Muy lleno, eran las 10.
0: Y rápidamente, sí, que eso
3: a las 10 ya estaba así, estaba lleno. Y sí, la verdad que se armó, uno que recién hablamos, se armó un lindo equipo de laburo. Yo sé por ahí cuál es más mi fuerte, entonces sé que a los chicos, por ejemplo, esa parte de hacer los videos, del diseño y eso, yo sé que son mejor que yo en ese sentido, así que le dejo todo en sus manos para que
0: está todo bien diagramado, es una empresa, cada uno cumple su rol.
1: Tenemos, sí, la verdad que bastante bien dividido.
3: Engranamos un poco de todo, el Nano es otra parte también, Flor también con Fabrias en la parte de diseño, de todo lo que es...
1: La estética
3: de la marca. Y la verdad que haber arrancado un jueves y los dos primeros eventos a ser sold out, la verdad que nos sorprendió, pero bueno, porque trabajamos para eso, pero la verdad que estuvo bueno que la gente se cope y que ya nos estén mandando mensajes cuando se hace la próxima. Y bueno, ya este jueves vamos a hacer el tercer evento de casa. Tercera edición de casa.
0: Abriendo fábrica vina ahí.
3: Abriendo fábrica vina.
1: Sí, amigos, pero también algo
0: no
1: que...
0: No te pongan pedo temprano, amigo, el jueves.
2: Ay, no.
1: Igual mi música es de River, tío, para la gente que está sobria y borracha al mismo tiempo. También estamos muy sorprendidos por la calidad también de los artistas que pueden compartir cabina con nosotros. Primero fue Jay West, recién como decía Rama, Carlos Alfonsín, que es una locura, traerlo a Fruncina Carrosario, y ahora Mercurio, o sea... Nada,
0: tiene, no digan nombre, pero tienen agenda armada ya para un tiempito importante.
3: La verdad que estuvimos yendo fecha a fecha, pero sí estuvimos hablando justamente un poco de eso, adelantarnos un poco en el calendario, más que nada para una organización de después de otras cosas que tiene que ver con respecto al artista. Y bueno.
0: A Facu Osvaldo lo tienen que llamar, mirá que compromiso,
3: sí,
0: le pongo el aire.
3: Facu,
0: guacho,
3: sí,
0: le pongo el aire, compromiso. Se lo tiene que llamar,
3: la idea,
0: se queda registrado esto.
3: La idea es, si va todo ok, hacer todo el invierno, parte de la primavera, y bueno, después, cuando empiece un poco más el calor, a lo mejor hacer más en el hipódromo, pero... la idea es justamente eso, siempre por ahí en el lineup poner un artista local. Y bueno, en el primer evento fue el Lucho, en el segundo fui yo, ahora es el Fabri y Lu. Y seguramente va a haber, sí, artistas locales o artistas que, como bueno, como Facu, que son, vamos a decir, de la zona, porque estamos acá nomás. Y bueno, ayer me decía que te querías venir a Rosario, mejor a vivir, así que vamos a estar más cerca de hoy.
0: ¿Te gusta la ciudad?
4: Me encanta,
0: ¿sí?
4: En serio.
0: ¿Posta?
4: De corazón, sí. Siempre que vine me dieron ganas de volver, e inclusive hace 3 fines de semana que estoy viniendo a Rosario.
3: Ajá.
4: Vine a tocar, vine a un show, volví de nuevo. Ajá. Y me gusta.
1: Pero Facu, ¿dónde estás viviendo vos ahora?
4: Yo ahora estoy viviendo en Arrecifes, de donde nací.
1: Ah, bien, pero...
4: Y en varios lugares.
1: Cerquita.
4: Sí, estoy... Son...
0: ¿Qué son? ¿Cuántos kilómetros?
4: 150 kilómetros.
1: ¿Dos horitas
4: en auto? Sí, 2 horitas.
0: ¿Cerquita de qué? ¿De Pergamino?
4: Cerca,
0: sí,
4: de Pergamino, de Chacabuco, de Rojas, de toda esa zona. mega rural.
0: Ahí le meten.
1: Igual tiene alta joda, boludo.
0: Claro, no,
1: tiene,
0: le meten tiene mucho. Una... Le meten muchas
1: rojas
0: jodas.
1: Rojas
4: le meten, le meten, le meten jodas, le meten buenos eventitos. La verdad, se armaba una productora linda.
0: Bueno, volviendo al evento de los chicos de Casa 404, ya que estamos hablando, el próximo jueves, arrancando cabina, vos, Fabri.
1: Yo, de 8 de la noche a 2 de la mañana.
0: Un extended de Fabri.
1: Creo, no me acuerdo, mira, no sé si de 8 a 10 o de 8 a 9 y media, por ahí.
2: Oh, espero Mercurio, llegar, Fabri, espero llegar.
1: Sigo Mercurio, después cierra Lu.
0: Bien, este, ¿qué va a tocar? ¿Con qué vas a esperar a la gente?
1: Bueno, lo que más me gusta hacer a mí es, en este momento, recibir a la gente con música. Así que va a sonar un jausito muy jazzero. O sea, mucho pianito, mucha trompeta. Más que nada porque la gente va a estar escuchándome a mí. Ah, pero va a estar viendo...
3: Haciendo la
1: llegando,
3: cata.
1: Eso, está haciendo la cata. Viendo, bueno...
3: Posición de arte.
1: Los cuadros, que ya tenemos a Sofía Lorenzo y a Sin Santini, que son dos grandes artistas acá de la ciudad. Y la expo de indumentaria la va a ser Bitzo, una gran marca acá de Rosario. Así que nada, bueno, lo que decíamos, lo que quería remarcar de Casa 404 es que la gente pueda sentir el arte en todos sus sentidos. Primero con el gusto, que es el vino. Segundo con la visión, que es el arte que exponemos, y la indumentaria. Y tercero, el oído. Básicamente la música.
0: Bueno, entonces el line-up completo lo tenemos a Fabri abriendo cabina, luego va a estar Mercurio.
3: Mercurio va a estar haciendo live set, quiero remarcar eso. Estuvimos hablando con él, va a venir con la guitarra, va a venir con todo para hacer un live.
0: ¿Es Mercurio o no?
3: Está muy relacionado a Sadbeat. De hecho, hace unas semanas sacaron un track junto con Hernán, hacen coproducciones con Hernán. Un artista que, bueno, ha estado en el Colón con Hernán y, bueno, está bastante ligado a él. Y bueno, ahora viene con formato live, así que bueno, para como decía el Fabri, en ese momento de la cata, donde la gente va a estar tomando algo, estar escuchando música live, va a estar muy bueno. Y después va a estar cerrando la noche Lu Ricondo. Hasta el cierre. El Obsepting será, Fabri seguramente estará de 8 a 10, de 10 a 12 va a tocar 2 horas. Mercurio y de 2 al cierre Lu Ricondo.
0: Ahí Lu Ricondo. No sé si full progre, pero en realidad Fabri por ahí le tira unos houseitos de entrada.
1: No, yo arranco con house, eso ya está definido. Pero Mercurio, no sé, después vengo que nos va a sorprender. ¿Quiere decir otra cosa? Que no me acuerdo ahora. Bueno, ya fue, pasa nada.
0: ¿Y Luquete? ¿Vamos a meter Luquete? ¿Así el jueves?
1: Sí, tengo turno con mi estilista.
2: Me encanta.
1: Así que me van a vestir, todavía no sé qué me voy a poner. En la semana lo voy a definir.
0: Bueno, ahí va a ser una sorpresa.
3: Aparte del cumpleaños de Fabri también.
0: Ah,
3: no,
0: claro,
3: solamente va a tocar.
1: Dios, que tengo el cumpleaños.
3: Sino que hace el cumpleaños de Fabri.
0: ¿A ver, torta?
1: Vos sabés que lo estuve pensando.
3: Algo va a haber.
1: Y algo va a haber seguro. No sé si da que me canten mi feliz cumpleaños, tipo ahí todos desaforados con Mercurio tocando, porque
3: en un momento
1: mis amigos son bastante animales, entonces no sé si quiero hacer eso. Tampoco de salir todo afuera, pero bueno, capaz que una velita en una botella de vino.
2: Ah, me gusta, muy casa, muy
3: en
2: casa.
3: En una chandoneta.
0: Claro. Entonces la semana que viene abriendo la agenda de música electrónica en Rosario, ya sabemos que el día jueves arrancamos a partir de las 8 de la noche. En este lugar hermoso que tiene Rosario. Aparte, el lugar es hermoso.
3: La verdad que sí.
0: Lo que es muy coqueto, realmente.
2: Glam.
1: Yo no me quiero poner llevar tanto crédito, pero nosotros yo creo que lo dejamos más lindo. O sea, cuando lo hacemos, o sea, con la
0: gente. Sí, tiene el patio ahí, la parte del patio.
3: Sí, lo hemos remodelado todo. Tienen un espacio para sentarse. Bueno, para salir a fumar. La verdad que crema.
1: 2 barras, una abajo, una arriba.
2: Muy lindo. Muy lindo.
3: Ha tenido después lo que fue más remar una remodelación muy buena. Y bueno, otra cosa a destacar, el sonido. La verdad que el lugar tiene una acústica muy buena. Y si quieren ir a escuchar música, también es un buen lugar.
0: Es un buen lugar. O sea, realmente es un lindo lugar ahí, aparte en el centro de Rosario, acá en una clínica clásica de Balcarce y Tucumán, para escuchar música electrónica a partir del día jueves. Los chicos de Casa 404 en su tercera edición. ¿Sería jueves cuánto?
1: 21.
0: Jueves 21 de mayo, Ya estamos abriendo nuevamente evento con los chicos de Casa 404.
3: Sí, ya están en Paisland, ya están para, si quieren adquirir las entradas, pueden sacar el QR.
1: Cortesía, que queda muy poquitos, así que nada, si están escuchando y no conocen.
0: ¿Cortesía hasta qué hora es? O sea, con cortesía.
3: Hasta las 12 y media, pero bueno, ha pasado que en los dos eventos anteriores las hemos cortado antes, así que el que quiera aprovechar todavía están libres, pero bueno, no sé cuánto tiempo más. Y después pueden sacar la entrada para la cata. Sí, que bueno, eso incluye, creo, 3 copas de vino.
1: 3 copitas de vino
3: más
1: y
3: un tapeo. Y bueno, eso también lo pueden sacar por Passline.
2: No es nada.
3: 15 lucas, súper recomendado porque un trago solo ya.
0: Claro, sí, eso.
3: Entonces,
0: te vas a una barra a cualquier evento y día 15 lucas, tomas un trago.
3: Y un poco la idea es esa, es compartir una copa de vino, ver un poco de exposición de arte, como nos va a estar Sofi Lorenzo.
1: Sofi Lorenzo y Sin Santini.
3: Y también Indumentaria Fábrica
1: de Bitso.
3: Que siempre hemos estado, bueno, el primer evento estuvieron los...
0: ¿Y el tema de inventario es como hay un stand así?
3: Sí, la misma marca lleva para exponer. La primera semana estuvieron los chicos de agosto, han llevado algunas algo de ropa para mostrar y bueno, ver un
1: lo,
3: poco...
1: Lo que hizo, por ejemplo, The Cream Concept, que fue la marca que nos acompañó en la edición de Carlos Alfonsín, ellos tenían su sector para la marca, con llevaron un neón y un par de prendas, pero además llevaron dos modelos vestidos de pies a cabeza de la marca que estuvieron compartiendo en el evento, entonces mostrás la indumentaria desde otro lado.
3: Eso estuvo bueno.
1: Así que nada, cada marca obviamente tiene a disposición todo el espacio y puede hacer lo que quiera.
0: Bueno, genial, gente, entonces está la invitación hecha para el próximo jueves, 21 de mayo, tercera edición de Los Chicos de Casa 404 con Fabri, con Mercurio y con Lu Ricondo. Si querés tener tu seguro de free, te metes en el Passline, ahí los chicos, el Instagram de Casa 404, y tenés cata de vino, tenés indumentaria, bueno, tenés muestra cultural, artística y demás, completito, para que pases una linda noche de música y encuentro con amigos. Seguimos con más música, hablando de música, querido Ale, y cuando venimos Facundo Osval nos sigue contando de su noche en Switch. ¿Primera noche en Switch?
4: Primera noche
0: en el club de la ciudad, así que...
3: Vamos a hablar cómo prepara el opening, porque es un desafío empezar a recibir la gente, y bueno, y cómo se preparó para esta noche, así que cuando volvemos, escuchamos música de él también.
0: Nos cuenta todo nuestro querido amigo. Vamos, dale, música dale. De Facundo, entonces dale, métele, Ale.
4: Music.

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1: Bueno, amigos, vamos a ver qué hora es. Vamos a poner en 10:38 de la noche. Todo el mundo que estamos hablando de eventos sabe que ya abrió puertas el Warehouse a partir de las 10 de la noche. De estar Triga tocando. Primera vez llegando a un Warehouse de esta DJ de Rosario, DJ de vieja escuela, podríamos decir.
2: Sí, totalmente. Yo la conocí en Under. Berlín. La conocí en Berlín, me enamoré de Triga. Dije, no, la quiero escuchar a esta mujer toda la vida. Y no, increíble. La verdad que... Para, a nivel carrera, digamos, no quita una cosa de la otra, pero a nivel carrera, todos los éxitos para ella.
1: Ha pasado por muchas cabinas, muy vinculada al Under, y bueno, llegar esta oportunidad que tiene, que la felicitamos, de llegar a la cabina de Warehouse, realmente muy importante para ella. Seguramente estará pasando por el indie, imagino yo, con su música, para luego dejar el lugar a Franco Bea y luego va a estar subiendo el dúo Bob Tosh, cerrando a puro tecno melódico. Acá tenemos a un amigo de Xiomara, que quiero que venga al micrófono y se anima a hablar. Porque aparte
2: da un poquito
1: porteño,
2: de vergüenza.
1: ¿Porteño? O otra parte de Buenos Aires. A ver, anímese, a ver. Una onda muy caribeña, el amigo. ¿Cómo anda?
3: Desde Tigre Zona Norte.
1: De Tigre Zona Norte, ¿verdad?
3: Descendencia brasilera. Así que...
1: ¿Tenés padres brasileros?
3: Bisabuelos. Claro, ya vienen todos desde ahí y quedamos todos marcados.
1: Bien, y Tigre está cerquita de la capital, sí, al toque.
3: En tren será hora, hora y media tal vez.
1: Pero, y Tigre, sí, en Nordelta está en Tigre, ¿no?
3: Claro,
1: exactamente. Es el lugar paquete famoso, muy cheto.
3: Sí.
1: ¿Hay movida ahí en Tigre? ¿Querés movida o tenés que moverte?
3: Sí hay, pero tal vez son un poco más under, en casas medias abandonadas, algún que otro búnker raro. Pero no, si querés algo más copado, ya tenés que irte para Capital.
1: Bien, ¿y cómo llegaste a Rosario? ¿Qué te trajo? ¿Acá nuestra amiga?
3: Una fiesta, un fin de semana, salí a conocer gente, siempre salgo solo.
1: Sos como Fabri, que salí solo.
3: Claro, yo salgo solo siempre. Entonces dije, bueno, tal vez sea la primera vez para salir. Y nada, conecté con chicos, fuimos a un bar, machamos todos ahí, salimos, nos divertimos.
1: ¿Y cómo se conocieron con nuestra amiga Xiomara?
3: En el bar. Ahí.
1: ¿En qué bar?
3: Justamente ahí.
2: Pará, porque es así. Yo fui a Hayes aniversario a Capital hace poquito. Y subí a TikTok de que iba sola. Y ya quedó un grupo armado de la edición anterior.
1: Este
2: y
1: club de solo y sola.
2: Claro,
4: solo de la era de TikTok.
2: Claro, pero TikTok. Claro. Y de ahí se hizo un subgrupo de gente como que quería juntarse antes. Y ahí nos conocimos todos. Ahí. O sea, era como, estábamos todos ahí. Y éramos como seis.
3: Sí, éramos seis.
2: Seis y uno más. Y había gente de, creo que de Paraguay, de Córdoba.
4: Era seis y uno más,
2: sí, más o menos. Y dijimos, bueno, tomamos algo. Había un 2x1 en vermú, así que eran como 10 vermú a la mesa.
3: Claro.
2: Claro. Y de ahí nos fuimos. Picado. Sí, cayó un mago a la mesa. No sé, fue muy random. Fue como Almagro, estábamos en Almagro. Y nos fuimos a América y estuvimos toda la noche juntos. Fue como, ay, somos todos amigos ahora.
1: Bueno, y hoy lo llevas al Under.
2: Sí, ahora lo llevo de Hard Techno, vamos a un house.
5: ¿Pero vos vivís acá en Rosario o sos de Buenos Aires?
3: No, de Buenos Aires.
5: Ahí va.
2: Así que nada, dice, ¿te voy a visitar? Le digo, sí, venite, obvio.
1: Y sos amante de la música electrónica, obvio.
3: Sí, arranqué a escuchar desde que tenía tal vez 8 o 9, con Avicii, David Guetta.
2: Los clásicos.
3: Claro, los
1: ¿Y
3: clásicos.
1: ¿Y te llevaron por al lado del trance o del psy?
3: Sí, era mucho del EDM, después empecé a escuchar dubstep, después empecé con algo más fuerte como rhythm, después dubstep, y así empecé a escuchar todo lo más pesado, y de ahí una cosa llevó a la otra, hard techno, industrial, y así.
1: ¿Está bueno, Rosario?
3: ¿Pero cómo?
1: ¿Hasta cuándo te quedás?
3: Hasta el lunes por la mañana.
1: ¿Este lunes que viene ahora?
3: Claro, este lunes ya.
1: Bueno, ya volviendo para Tigre.
3: Sí, escapada de fin de semana ahí.
1: Disfrutando. ¿Te gustó acá el paseo por Rosario?
3: Sí, está bastante lindo, la verdad. Hay mucha gente, movimiento, muchas luces.
6: ¿Ya conocí a Rosario?
3: Sí, pero conozco otra parte por unos tíos. Pero es la primera vez que vengo acá, al centro.
1: Ah. Bueno, un grato haberlo recibido.
2: Yo le dije, ¿verdad? Pichincha es como un mini Plaza Serrano.
5: Claro,
2: le dije,
5: Palermo, dije, Palermo sos.
2: Sí, es como claro. Palermo, ponele, sí.
1: ¿Nombre? ¿Dijiste el nombre?
3: Facundo.
1: Facundo, hombre, tenemos dos Facu hoy, estamos con
2: Facundo.
1: El
2: Facundo. Facundo da Silva. Re Brasil.
1: Bueno, genial.
5: ¿Ah, soy de Brasil?
3: Bisabuelos, pero casi.
5: Ah, perdón, estaba fuera, chicos.
3: Perdón, todo el lore.
1: Bisabuelos, ¿qué parte de Brasil cayeron tus bisabuelos?
3: ¿Recordás? La verdad que no sabría decirte. Lo único que sé que se cuentan las leyendas familiares, que mis bisabuelos cruzaron el Paraná nadando hasta Misiones y ahí, y hasta ahí.
1: Che, ¿y qué te iba a decir? ¿Conoces Brasil o algo? Sí,
3: conozco, sí.
1: ¿Bastante o no?
3: No, pero conozco un par de playas. Hermoso, he ido.
2: Brasil, sí. Se nos va el año que viene.
3: El año que viene ya me voy para allá.
1: ¿Te vas para allá? Sí. ¿Para allá para quedarte o pasear?
3: Para allá para trabajar y seguramente me quede un buen tiempo.
1: Bueno, así que disfruta, amigo.
3: Sí.
5: ¿A qué parte?
3: Para Florianópolis.
5: Ah, ahí va.
1: Bueno, arrancando de abajo y por ahí después te empezás a subir.
3: Sí, por supuesto.
1: Tiene un largo recorrido de playa, pero así arrancás del sur, te vas hasta el norte. ¿Cuándo? Pues para recordar todo eso tenés, pero un año entero más o menos. Lindo país Brasil. Bueno, gente, seguimos entre calibre. Cuando venimos con Facu Esbal, que nuestro Open hoy en Switch, que nos va a contar detalles de cómo está preparando cabina para recibir a la gente hoy en el Club de la Ciudad. Son las 10:42, ¿puede ser?
5: 44.
1: Tenemos 15 minutos más entre caníbales. Cuando venimos, Facu, seguimos hablando con vos para los oyentes y para contar esta hermosa noche en Switch con mucho progre. Recordá que está Facu, luego está Nacho López y está cerrando Tantum. Tremenda noche de música electrónica. Vamos con precisamente música, Ale. Metemos track y cuando venimos hablamos con Facu.

0: Bueno, amigos, vamos ya cerrando la edición entre caníbales. Son las 22:49 de la noche. Le damos la entrada nuevamente al Club de la Ciudad con evento de música electrónica, con mucho progre, con Facundo Esbal, con Nacho López y con Tantum. ¿Ha tenido chance de...? Con Nacho debe tener algún tipo de contacto, sí.
1: Sí, sí, con Nacho hemos tocado en Pergamino con Hansen. Después tocamos en Entre Ríos y ahora de nuevo. Pero sí, tengo contacto, así también nos escribimos por ahí por Instagram, y si hablábamos, nos estamos bien, la verdad que...
0: Y ayer el pop-up ayer con Tantum, ¿habla castellano Tantum o no? Todo alemán, el amigo.
1: Creo que habla inglés, yo no entiendo nada, la verdad. Trato, viste, yo soy muy de...
0: ¿Pudiste saludarlo, acercarte a él?
1: No me acerqué, estuve ahí cerquita viéndolo, pero preferí como dejarlo tranquilo porque vi que había mucho movimiento, mucha gente queriéndolo saludar, sacándose fotos, entonces dije, bueno, mañana capaz que esté más tranquilo, claro. Por ahí hablo un poquito.
0: ¿Y a vos cómo fue? Ahora me interesa saber, ¿ya tenías idea de que ibas a tocar en este pop-up o fue todo
1: medio de sorpresa? No, eso también fue medio de sorpresa. Le dije, vi que se hacía el pop-up y le dije a Nano, che, voy, porque me gustó la idea, quería ir a ver. Y bueno, ahí los chicos se coparon y...
2: Salieron a meter unos
1: sí,
2: temas.
1: Sí, muy generosamente me dijeron, ¿querés tocar una horita? Y le dije, obvio que sí, pero...
2: ¿Y cómo preparar el set para esta noche, siendo un opening? ¿Ya tenés algo armado o va a ir...?
1: Y voy probando, me gusta a mí armarlo, ir armando con tiempo, ir probando mezclas, haciendo cosas. También tengo carpetas, subcarpetas ahí para ver cómo está la pista, cómo va la noche, cómo se dispone un poco el club. La verdad me gusta tener... salidas y por ahí, viste, ir viendo. Si bien me gusta armarme una maqueta porque siempre es más prolijo, ajá, la verdad. No es lo mismo ir como tirando tracks e improvisando que trabajándolo durante la semana y con horas y horas de oído, viste.
2: Sí, sí.
1: Eso para mí es una realidad. Entonces a mí me gusta preparar bien. No solo por mí, sino por respeto al público.
2: Sí, sí, sí.
1: De brindarle lo mejor que se le puede brindar. Y también me armo sus carpetas como para ir teniendo salidas de intensidad, de seguir viendo cómo
2: va. ¿Voy más por el sonido del progre o más deep?
1: Voy a ir más por el sonido del progre esta vez. Ajá. Me gustan los open con deep, me gusta mucho. Inclusive ayer tiré deep con 40 minutos. Me encanta. Que también un poco es el sonido de Nacho ese.
2: Ajá.
1: Ayer lo escuché bastante a Nacho, que se puso progre lindo. Lo escucho bastante a Nacho, me gusta mucho. Ajá. Me gusta como mezcla, la verdad, siempre se lo digo.
0: ¿Cómo arrancó ayer el pop-up? ¿Qué tocó primero?
1: Toqué yo una horita, después tocó Nacho, después tocó Tantú.
0: Bien, es como que se tuvo ya el lineup, hicieron la previa al lineup de hoy.
2: Mega completo.
1: Sí, toqué cosas distintas porque digo, no voy a spoilear. Y ahí sí, él fue totalmente improvisado, me encantó. Fui improvisando ahí, que me encanta también improvisar. Y bueno, pienso hacer como un progre llevadero, un poco melódico, un poco ambient. Viste, me voy a ir moviendo entre esas cosas.
0: ¿Y puede ser sacado el público rosarino? ¿Ya lo tenés menos sacado ahora?
1: Sí. Siento que el público rosarino es bastante, como que sabe, es bastante... sabe bastante, digamos.
3: Exigente.
1: Es bastante exigente, esa la palabra, no me salía. Eso es lo que yo pude percibir desde que vine. Así que bueno, es un lindo desafío y también le permite a uno crecer y dar el máximo. Entonces me lleva a eso, a dar el 100 para bueno, caer bien con la gente y más que me gusta muchísimo Rosario. Y he conectado muy bien con la gente cuando llegué acá, es un plus, que me da muchas ganas de hacer las cosas lo mejor posible.
0: ¿Todo tuyo, amigo?
3: No, lo de la improvisación, vos dijiste recién improvisás, pero ¿ya tenés como la carpeta armada o en el pendrive vas viendo, ya conocés bien lo que tenés incluido en cada folder? ¿Cómo
1: yo tengo varias carpetas divididas por géneros, por intensidades, viste, cada uno obviamente desde la subjetividad de cada uno.
3: Exacto.
1: Cada ser es una galaxia,
3: claro.
1: ¿No? Entonces yo me voy diferenciando carpetas por intensidades, por géneros, y también me pongo una carpeta principal que es lo que yo quiero tocar en la noche.
3: ¿Y lo de ayer cómo fue?
1: No, lo de ayer fue poner el pendrive y revisar en mi mundillo.
3: Ahí va,
1: y
3: excelente.
1: Empezar a...
3: Bueno, ahí
1: claro,
3: se viva.
1: Que me encanta, es como... mucho más
3: tenés adrenalínico que también. Tenés que conocer mucho la música que tenés, porque...
4: Sí, eso sí, iba obviamente. A decir, de conocer mucho la música que tenés, decir, bueno, sé sí. que esto va a funcionar muy bien en esto y en este momento justo.
1: Exacto, exacto. Tengo bastantes playlists armadas también y yo siempre que armo playlists me las guardo. Entonces tengo muchas playlists armadas y voy recordando también de, ah, bueno, esta parte de esta playlist tiene esta energía, o esta, cuando toqué esto en tal lugar, toqué este género y funcionó bien. Entonces como que mi cabeza va también relacionando entre las carpetas que tengo, entre las playlists que tengo y todo eso, y voy buscando y bueno, entro en un estado de flujo ahí que está buenísimo y va para adelante.
0: Che, ¿qué te pintó para ser DJ?
1: ¿Qué me pintó? Siempre me gustó la música electrónica desde los 14 años que escucho música electrónica, que para el pueblo donde yo vivía era un bicho raro, la verdad.
2: ¿Cuánto tenés ahora?
1: Yo ahora, ¿cuántos años? Tengo 36. Uh-huh. Y bueno, escuchaba mucho trance, EDM, todas esas cosas. Me gustaba mucho Benny Benassi.
3: Lo seguimos queriendo, Benny Benassi. Tiene temas.
1: Un animal.
3: Bueno, el de Satisfaction para la gente por ahí que no lo tiene.
0: Sí, fracaso. ¿Qué te iba a decir? Es verdad, porque yo escuché mucho ese track.
3: Amigo, es eso, comentario que como que me chupo un huevo. Sigamos.
4: Ah, sí, bueno.
0: No, boludo, me estaba viendo pinche ese. Cuando ustedes hablen, me pongo acá a ver la historia de Instagram y por ahí, cuando vuelvo, te tiro así. No es un corte en seco, ni mucho menos. Y aparte, el track que dijiste sonó.
3: El más conocido de todos.
0: Esos tracks suena que.
4: Y está volviendo a sonar de vuelta.
2: Hay remix.
4: Lo está tocando en todos lados. Sí, sí.
0: Total y absolutamente. Che, y bueno, progre full, ¿nunca pensaste por ahí irte para otros lados? ¿Qué proyectas de tu carrera?
1: Por ahora estoy en el progre porque, bueno, hace 8 años estoy metiéndole con eso y como tirar todo ese castillito me da bastante cosa, la verdad, y siento que tengo muchísimo para crecer todavía. Recién estoy arrancando y, bueno... Es como que me gusta también el género y es lo que siento que va conmigo. Pero bueno, tengo cosas, carpetas en el pen, he tocado géneros que me encanta divagar por géneros, todo eso, pero bueno, más a lo que yo me dedico y lo que yo muestro como contenido es el pro.
2: Y en producción, ¿quiénes son tus referentes? Y en la parte de DJing también, ¿a quién tenés así como referentes?
1: Y yo tengo de los más grandes, bueno, Hernán, Didwid, Sasha, son los que más a mí me gustan. Después, bueno, Mariano Mellino, Ezequiel Arias, Kevin Dicerna, todos los chicos, Emi Folgan también. La verdad que me llama muchísimo la atención y los sigo desde que empecé, o desde antes que empecé, la verdad que los escuchaba muchísimo. A Paul Deep también, a Johncito Cosani, todos esos chicos. La verdad que fueron también mucha influencia en mí, porque yo pasaba mucho tiempo escuchando música y trabajando. Y los escuchaba mucho, la verdad, los escuchaba mucho desde también los primeros de Ben Sudwit y todo eso, los escuchaba bastante. Entonces fueron como una gran influencia para mí, que medio también me llevaron a que también me den más ganas de ingresar en el mundo.
0: Sí, el tío musical tuyo, que es todo electrónica, o te permití escuchar otra cosa
1: también? No, escucho otras cosas, sí. Escucho...
0: ¿No tienes el micrófono? El padre es el padre que te caga pedo, viste, todo el tiempo.
1: Escucho un poco de rock nacional, me gustan algunas banditas, me gusta Viejas Locas, me gusta La Renga, me gusta el plan del
2: rock. Ah, por eso me viste la semana pasada a Rosario a escuchar al Piti.
1: No, justo se dio, pero no, vine a escuchar a la Audiolix, vine a escuchar a
2: Mariano. Ah, Mariano.
1: Sí, sí, sí.
0: Che, ¿qué te iba a decir? ¿No se te ocurre hacer remix de bandas de rock que te gusten?
1: Sí, se me ocurre.
0: ¿Te ha cruzado por la cabeza
1: eso? Se me ocurre, tengo algunas cositas ahí, algunas maquetas hechas, pero bueno, todavía no he lanzado ningún remix de eso, estoy más en el proceso de lanzar bien mi sonido. Pero
0: lo tenemos Ignacio Berardi, gran remixero de bandas de rock.
1: Ignacio Berardi remixó al Indio, claro, hizo unos par de remix hermosos.
3: La última vez que toqué.
0: A Nacho lo tienen que agendar para Casa 404, chicos, en algún momento también.
3: Con Underhouse.
2: Con Underhouse ya habíamos hablado.
3: Con Lanito.
0: Ah, con el Lanito, juntos. ¿Ahí van más para el lado del house ahí o progreso?
2: En casa.
0: Nunca lo escuché juntos, ¿eh?
2: No, cuando hacen Underhouse tocan más house.
0: Más houseeros.
2: Sí.
0: Bien. Sí. Bueno, listo. De ahí me metí por otro lado. Y hay que remixar, ¿viste? Siempre tiene que tener, o no, qué sé yo no soy DJ, pero ese track que seguro que si la gente no me está medio como siguiendo cuando está bailando, le meto esto y...
4: ¿Tenés un track favorito siempre para la noche? Que decís, para. Este me encanta, lo voy a pasar, no me importa.
1: Sí, hay uno...
4: uno pícaro, ¿eh?
1: No, me gusta mucho el progre, me gustan mucho los tracks de Guy Barone, Sanke Gulati...
2: Bueno, antes pusimos uno de Guy Barone.
1: Bueno, no, ahí tiene unos tracks fantásticos. Hay uno que se llama Muyanga, creo, que de
2: Guy Barone. Guy Barone,
0: che, expectativa para hoy, bueno, el club de la ciudad, te han contado, nunca fuiste. Es hermoso el club, es el club más importante de Rosario en música electrónica. Tiene una cabina muy cercana al público, tiene una especie de VIP, se puede decir, atrás tuyo, donde va a haber gente bailando seguramente desde temprano. Es muy lindo el lugar, tiene muy buena acústica, está totalmente remodelado a partir de este 2026, así que llegar al Club de la Ciudad de Rosario es como un paso importantísimo para los DJs, no solo de afuera, sino obviamente los locales. Así que la mejor para esta noche y te felicitamos que te hayan dado la oportunidad de tocar el Switch.
1: Muchísimas gracias, estoy más que agradecido, realmente estoy muy agradecido y lo valoro mucho. Y bueno, muy contento y con mucha expectativa.
0: Sí, no, explotar a todo, amigo, porque llegar a Switch es muy importante.
2: La mejor para esta noche,
4: Fabio. Es nuestro club, así que...
1: Realmente estoy emocionado.
2: Vamos a escuchar.
0: Va a ser una noche muy linda, aparte yo calculo que se va a llenar, mucha gente lo va a seguir.
4: Toda
0: la expectativa que quedó generada a partir de ayer. Así que imagino un club explotado.
2: Sí, que la gente vaya temprano, porque siempre está bueno.
4: Está llenando temprano.
2: Sí, la gente está acostumbrando a salir temprano, entonces está bueno que vayan temprano a escuchar todo el line completo.
3: Exactamente, la experiencia empieza desde que se pone play en el club.
0: Bien, gente, entonces las ofertas para esta noche. Bueno, te la contamos un ratito. Vamos con algún track más de Facundo. Lo subimos y cuando venimos, ¿querés elegirlo?
2: ¿Cuál es ese, Facu?
1: Este es un remix que hicimos a Fesca para un contest que hizo, que ahora en junio dan los resultados, con Flor Pavone. Y bueno, se llama, es el remix de Azur, que ese track lo ha tocado Hernán, todo, no el nuestro, pero sí Azur.
2: El original.
1: Es un track bastante conocido.
0: Ahí va. ¿Toda esta música dónde la pueden seguir? En distintas plataformas.
1: Sí, esta música que pasé hoy no está como guardada aún. Hay uno que sí se puede escuchar en Spotify, que es Mai, que es un track que le hice a mi abuela. Así que no sé si lo han pasado aún, pero ese sí, se escucha en Spotify.
0: Sería para irse una hora más de programa, pero tratar de resumírmelo. ¿Cómo esto para un ignorante total como yo? Porque por ahí en la música de letras tenemos más posibilidad de dedicarla a alguien porque lo podés poner en palabras. Ahora, ¿cómo le dedicás a tu abuela música sin letras?
1: Energéticamente.
0: ¿Se entiende la pregunta?
1: Sí, se entiende.
3: Lo estamos escuchando ahora en este momento.
0: Déjalo bajo que ahí va a responder el amigo. Sí. Déjalo bajo, ahora lo subimos.
1: Energéticamente, yo siento, imagino todo lo que siento por mi abuela. Y bueno, empiezo a componer y la verdad que salió algo bastante lindo y tiene melodías muy dulces. Sí, mi abuela, feliz, que le hice algo a ella, imagínate.
0: ¿Rapa nunca dedicaste a algún tema a alguien?
2: Sí, he hecho. ¿Posta? También a mi abuela.
0: ¿A quién? ¿A tu abuela?
2: Tengo un tema que se llama Serie, está en Spotify, lo pueden escuchar. Un tema a mi abuela y un tema a mi perro. Se llama Indios, también lo pueden escuchar en Spotify.
0: ¿Vos, Fabri, tenés pensado? ¿Lo hiciste ya? ¿Pensado cuando produzca dedicarle un tema a alguien?
3: Sí, obvio, por supuesto. Igual a mí me pasó que conecté mucho y fue mi primer tatuaje que lo tengo acá, que fue en el 2017 con Inner Bloom de Rufus Du Sol. Me gustó tanto que me lo tuve que tatuar.
0: Bueno, pero el tema, ¿cuándo va a producir, amigo? ¿Ya lo tenés pensado eso?
3: Tengo ganas. Estoy, la verdad, que ahora.
0: ¿Será Luciano o Ramal? Mirá, te pueden enseñar.
3: Estoy enfocándome en mi crecimiento personal de mi carrera, de lo que vivo, básicamente. Pero nada, sí, tengo ganas de meterlo.
0: Bueno, esperemos que se dé pronto eso.
3: Jausito,
0: escuchamos un track de Facu que recién lo presentó y cuando.
5: Anunciado, ya está sonando.
0: Está sonando, subimos. Sí, subimos la música cuando venimos, vamos cerrando el programa.

0: Estamos cerrando edición entre caníbales de este sábado 16 de mayo. Hacemos un raconto rápido de fechas. Ayúdame, Fabri, por lo pronto arranquemos por la fecha donde te va a ver la gente hoy en la pista. Para Warehouse.
1: Me voy para The Warehouse. Mis amigos me dijeron, che, vamos a dejar tu cumpleaños. Bueno, ok, dale, vamos. Va a estar Triga haciendo el open. Lo tenemos
0: ya arrancó a Triga, está tocando.
2: Ya arrancó hasta las 12.
1: Es verdad, hasta las 12. Franco va. Bob Tosh y después cierra en un back-to-back de Bob Tosh y Franco Va.
0: Ah, me acuerdo.
1: Después tenemos, que ya esto ya también ya pasó, fue la Pulsa 01 por 4, que se hacía en el Growler, también un pop-up. Lo tenemos a Jorge Saboretti por 4 en Complejo Underground. Después tenemos una Fan House, que es una edición de las fiestas que hace Laurita Gosch en Feuer. Después lo tenemos también a Sectom en el sótano de Basquiat. Tenemos Rush Club, que se van a estar presentando Robert Libera, Headshot y La Lucero. Y bueno, Switch.
0: Y Switch.
1: Que
0: Switch.
1: Va a estar tocando acá. Si queremos, lo dejamos a Facu para que nos cuente. Que
0: invita a la gente, Facu, para que vaya temprano a Switch.
3: Bueno.
2: Bueno.
3: No, bueno, voy a empezar yo.
0: Venga a verme,
2: a verme,
0: por favor.
2: Papá,
0: mamá, venga.
3: Sí, total. Le prometo.
2: Por favor.
3: Les prometo un clima muy lindo, muy ameno, gruberito. Trabajé mucho para el set, así que la verdad que va a ser algo bastante trabajado. Y bueno, después viene Nacho, que ya todos lo conocen, creo. Es un DJ, para mí, perdón la palabra, pero de la puta madre. Y Tantum, que tiene el sonido Bedrock y los Unfound, que ya muchos en la escena se conoce bastante. Y ayer lo demostró. Cómo conectó con la gente y todo, que fue, la verdad que fue una maravilla.
0: Bueno, genial, gente, esa es la noche hoy en Rosario, un montón de cosas para salir, tenés todos los géneros, así que eligiendo a qué lugar ir para disfrutar con tus amigos. Facu, un placer, amigo.
3: Muchísimas gracias.
4: Gracias por venir, Facu, una mejor para hoy.
2: Que venga más seguido. Un
1: aplauso para Facu.
2: Sí, lo quiero mucho. Lo queremos mucho.
0: Sería Xiaomi, te va a ver en el búnker de Complejo hoy, ¿no?
2: No, hoy vamos a Underground, vamos a estar ahí, voy con mi amiguito acá.
0: ¿Qué acabo
2: de estar
0: bailando?
2: Claro. Entendí yo. Al búnker, entendí yo.
1: Al sótano.
2: Sí, sí, sí. O sea, así es, vamos a estar ahí y bueno, quién sabe si vamos por otro lado, pero por el momento, Underground.
0: Y acá nuestro amigo Rama va para Switch.
4: Vamos a escuchar al Facu, sí, sí.
1: Vamos, Rama.
4: Vamos a hacer el aguante al Facu.
0: Se reparte la gente entre caníbales, cada uno de
1: hoy salimos todos a...
2: Es verdad. Lugares. Bueno, hay que crear contenido entre caníbales.
1: La próxima semana tiremos un feedback de todos los eventos.
2: Me encanta.
0: Recordemos el próximo jueves, arrancamos semana con Casa 404 acá nomás, tu compañero
1: de
0: cárcel.
4: Sí, que no cuelen con las entradas porque seguramente se van a terminar y bueno...
0: La entrada la consiguen en el Instagram.

0: Nos vemos en las pistas, diría Fabri.
1: Nos vemos en las pistas.
0: Que la pasen muy bien todos, querido Ale. Nos vemos el próximo sábado. Saludamos a la Dirección General de la Radio Dinomac, que te habló Daniel Aristizábal en esta edición Entre Caníbales en M90 Radio.

0: Seguinos en redes.
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